0: Como tú, María, bienvenidos aquí. Ya quiero decir que sí, estamos en el sí de María, en el sí de San José, en el sí de los sacramentos y en el sí de una advocación que para muchos no es conocida, pero aquí la vamos a traer, quiero decir que sí, para que entre a todos los hogares que necesitan conocer a María, Madre de la Divina Gracia, de la Rosa de la Paz. Míreme la hermosura de Virgencita, esta advocación maravillosa. Y para hablar de esta advocación con nosotros está Adriana Suárez. Adri, bienvenida.
1: Gracias, Julia.
0: Felices de tener esta advocación tan hermosa. Miren la rosita tan linda que tiene. Bueno, Adri nos va a contar cómo nace esta advocación. Adri.
1: Bueno, esta advocación se relaciona mucho con una manifestación que la Virgencita le hizo en el año 1988, específicamente el 12 de diciembre, a Carolina Name. Carolina Name viene de una familia católica, es la menor de 5 hijos. Durante muchos años su familia vivió una historia con la hermana anterior a Carolina, que sufrió de esclerodermia, una enfermedad huérfana. No tenía cura, ya la habían desahuciado. Después de varios años de estudios, de análisis, de diagnóstico, aquí precisamente en Miami, vinieron a hacer como una última herramienta, pues, para poder encontrar una cura o una salida diferente para que pudiera tener una mejor calidad de vida. Caro en ese entonces era muy chiquita, ella le lleva 5 años a Clarita, más o menos tendría unos 6 años, tal vez, de pronto espero no equivocarme, pero aquí en Miami precisamente los médicos descubrieron que ya no tenía la enfermedad, entonces fue un milagro que marcó mucho a su familia. Pero cuando Carolina habla de este milagro que ocurrió en su familia, ella es muy enfática en decir, nosotros igual éramos católicos, pero no éramos totalmente como que pertenecían a una comunidad o como que fueran totalmente practicantes, digamos, por lo menos ella como hija lo dice. Sus padres, Héctor y Clarita, fueron muy importantes, han sido muy importantes en todo el camino que Carolina ha llevado con esta misión que la Virgencita le puso. Precisamente el 12 de diciembre, en la noche del 12 de diciembre y durante la madrugada del 13 de diciembre, Carolina tenía como una angustia, como tenía mucha... no podía dormir. No
0: ¿Es
1: podía.
0: ¿En qué ciudad?
1: En Bogotá, en perdón, Bogotá. Se me había olvidado mencionar, efectivamente fue en Bogotá. Carolina tenía como mucho... no podía conciliar el sueño. Y ella se levantó esa noche a tomar agua. Cuando ya venía subiendo las escaleras, ella sintió que alguien estaba en la casa. Pero hay un detalle que se me olvidó contar. En su casa en ese entonces, en el segundo piso de la casa, tenían una imagen de la Rosa Mística, de Madre de la Virgencita de la Rosa Mística. La rectora del colegio en donde Carolina estudió, en el colegio Albernia, se la había llevado a su mamá como una manera para que Caro tuviera un poquito de tranquilidad, de paz, porque Caro era una niña rebelde, pero rebelde en esa época era que hablaba mucho, que pertenecía a un grupo de amiguitas rebeldes que hacía desorden, que pensaba en fiesta, pero pues ya. Carolina estaba castigada, ella cuenta que estaba castigada en ese entonces, no pudo asistir a una reunión que tenía su familia y ella se quedó con Clarita, nada más. Clarita estaba estudiando para un examen que tenía al día siguiente.
0: Su hermanita.
1: Su hermanita, digo yo hermanita, pero la menor es Carito, pero Clarita de 5 años, mayor años. Qué caro, pero ellas compartían cuarto, pero Clarita ya estaba dormida cuando le pasó esta situación a Carolina. Cuando ella venía de tomar agua, de volver a regresar a su cuarto, ella sintió que alguien estaba en el cuarto y por primera vez ella sintió como la necesidad de pedirle a Dios su protección, su ayuda. Dijo, por primera vez yo sentí mucho miedo, pero cuando yo me di cuenta, vi al frente mío a la Virgencita, como una niña. La vio representada como una niña. Entonces, les voy a leer para no caer en imprecisiones. El primer mensaje que escuchó

0: Carito de esta linda mujer de voz suave que estaba frente a ella fue: hijita mía, he venido a deciros que os amo. Entonces Carolina dice que ese te amo para ella fue muy especial, que llenó su corazón. La Virgencita le siguió diciendo: mi pequeñita, os voy a pedir, le digáis al mundo que Dios existe. Jesús es la plenitud de la vida y vosotros debéis seguirlo. Yo soy la madre de la divina gracia, la madre del amor hermoso. Entonces, durante la conversación que ella tuvo con la Virgencita, ella le dijo que a través de ella y en su hogar, en ese momento, iban a empezar a llegar muchas personas. Que muchas personas sanarían, otras no sanarían, todo dependería de la voluntad de Dios, pero pues que igual también siempre nos recordó y nos sigue recordando hasta el día de hoy que todo va de acuerdo a la voluntad de Dios y que el amor de Él es infinito hacia nosotros. Pidió especialmente que Carolina nos comunicara, o pues comunicara a todas las personas, que oráramos mucho por los sacerdotes, porque siempre los sacerdotes son tentados, reciben muchos ataques. Entonces, durante 3 años, Carolina recibió mensajes privados. La Virgencita le pidió que no, o sea, que solamente su familia y ella sabrían por el momento y le indicarían en qué momento podría decirlo. Pero durante estos 3 años, Dios y la Virgencita la fueron formando para el apostolado que iba a venir. Esto sí yo lo cuento a título personal, porque Carolina y yo nos conocimos en la universidad en el año 94, en julio, y pues yo empecé a vivir y a compartir muchas cosas con Carolina en su casa. Los lunes se hacían rosarios donde Caro, llegaban muchísimas personas, como todo empezaron primero 20, 30 y llegaba mucha, mucha gente. Los 13, Carolina recibía mensajes de la Virgencita, si era la voluntad de Dios. Y muchas personas empezaron a experimentar cambios en su vida importantes. Los hogares recibían la bendición de conversión, sanaciones. Ya pasados esos 3 años, Carolina coincidió en un rosario con Felipe Gómez, que Felipe Gómez también... un instrumento de la Virgencita, y sin conocerse ellos dos, Felipe se le acercó a Carolina, la llamó por su nombre. Carolina pues se asombró porque dijo: ¿quién es él? Y Felipe le dijo que a través, pues la Virgencita le dijo que ya era momento de empezar. Entonces, cada uno tiene su misión, cada uno seguía con sus rosarios. Y Carolina empezó a ver que, digamos, como que el plan que Dios tenía para ella empezó a ejecutarse. Siempre de la mano de Dios. Yo también, como te cuento, vi el esfuerzo y como la fe a ciegas que Carolina y su familia siempre han mantenido con Dios y con la Virgencita por todo este apostolado, porque también eso significó sacrificio de muchas cosas.
1: Claro.
0: También de su espacio, de su tiempo, estaba en
1: y
0: una
1: la obediencia.
0: Edad, ajá, exactamente, que es muy difícil en estos tiempos. Entonces, con el pasar de los años, en el año 95, la Virgencita, a través de un mensaje que le dio a conocer a Carolina Jiménez, que también es instrumento de la Virgencita, ella dirigía el Rosario de los Hombres de San José. Y en ese rosario manifestó que quería un jardín, que quería un sitio en donde ella pudiera estar. Y en ese rosario coincidió en que, bueno, las diocidencias, Dios y sus detalles, de fina coquetería, sí. Como digo yo, estaba una familia muy generosa que había ofrecido en su corazón una parte de su terreno para Dios. Y fue precisamente en este jardín en donde actualmente tenemos el santuario en Facatativá.
1: ¿Queda más o menos por dónde?
0: Que había Facatativá en la vereda del Rosal. Está el santuario.
1: Esto es Bogotá.
0: Sí.
1: Uh-huh. Bueno, en Bogotá. Es que... No, está bien. Es que... En Bogotá.
0: Uh-huh. Sí, saliendo de Bogotá. Sí. Está como a una hora más o menos. Entonces, para el 13 de diciembre del año 90.

0: 1995, se hizo la primera peregrinación. Fueron aproximadamente 40.000 personas. Estaban Felipe Gómez, Carolina Jiménez y Carolina Name. Fue una peregrinación muy especial.
1: ¡Ay, qué lindo!
0: La Virgencita pidió hacer un jardín de tres corazones. Cada corazón representaba un misterio del rosario, con rositas de blancas. Uno de rosas blancas, otro de rosas amarillas, otro de rosas rojas. Cada corazón representa un misterio del rosario. Ya cuando San Juan Pablo II, en ese entonces, el Papa Juan Pablo II, sacar los misterios luminosos, se hizo el cuarto corazón. Entonces, este corazón de María está ya en el santuario y hasta el sol de hoy sigue siendo un lugar de peregrinación. Con el paso de los años, digamos, ya hace parte de la diócesis de Facatativá, los días 13 y primer sábado de mes hay Eucaristía, adoración al Santísimo, el rezo del Santo Rosario. Y cuando Carolina estaba en Colombia, ahorita actualmente ya vive en Paraguay, y si la Virgencita lo permitía, también ella empezó a recibir los mensajes de la Virgencita en el jardín, públicamente, otras veces de manera privada, pero así es básicamente como la historia de este lindo santuario, en donde muchas personas ya han llegado hasta allí.
1: A peregrinar.
0: A peregrinar. Siempre está abierto, pero los primeros sábados de mes y el 13 de cada mes es especial.
1: Bueno, y o sea, para que empecemos a sacar conclusiones, ¿esta advocación nace en Colombia?
0: La advocación nace en Colombia. Esta imagen que nos está acompañando hoy surge de una manifestación de la Virgencita en el año 2000, en diciembre, el 13 de diciembre, cuando Carolina cumplía su aniversario. Ella pidió una imagen, se presentó, volvió a Carolina la volvió a ver como una niña, como lo estás viendo. Tenía una rosita blanca. La rosita blanca es su hijo Jesús y es la rosita blanca que quiere dejar en nuestros corazones. Pidió hacer esta imagen principalmente para que fuera llevada a los hogares que estaban en ese momento sufriendo todo lo que estaba sucediendo en Colombia con la violencia que se vivía en ese momento, porque estábamos en una situación bastante crítica en ese instante. Nos invitó a que fuéramos de dos en dos, de corazón a corazón, llevando el mensaje de la Virgencita. Dio las especificaciones de la Virgencita, 50 centímetros de alto.
1: Ella le dio las especificaciones.
0: Sí. Y se presentó como Madre de la Divina Gracia, de la Rosa de la Paz.
1: ¡Qué belleza! Y me encanta porque pues en la Rosa Mística, sí, las rositas tienen significado y la blanca es oración. Y ahora que nos cuentas lo que dice tu amiga Carolina, que ella pide mucho por los sacerdotes, que oremos por los sacerdotes. ¿Por qué? Por la sencilla razón de que sin sacerdotes no tenemos Eucaristía. Sí. Y necesitamos la Eucaristía, porque la Eucaristía es el milagro. Si queremos ver el milagro, ahí está la Eucaristía. Entonces, qué linda que siempre en las manifestaciones de la Virgen María, siempre pide por los sacerdotes, que nosotros olvidamos tanto.
0: Sí, también pidió especialmente para la reconstrucción de los hogares, de los matrimonios. Entonces, con el paso de los años ya tenemos muchas imágenes en muchas ciudades y países en el mundo. Entonces, yo soy una de las custodias de una de las imágenes y pues tú te preguntarás, porque yo el testimonio que yo doy es que a pesar de que yo conozco a Carolina desde el año 94, que después con el paso de los años, cuando yo vi la imagen que se hizo para peregrinar, cuando Carolina me dijo por primera vez que ya había pensado en mí para que yo fuera parte de las personas que peregrinaban la Virgencita, yo dije, uy, no, yo conozco muchas cosas de la historia de la Virgencita,

0: Me puedo confundir, como te puedes dar cuenta mezclando, o sea, como es tanta historia bonita que yo he vivido con ella, como que yo decía, pero yo cómo voy a hablar.
1: ¿Qué responsabilidad?
0: Sí, sobre todo, más que todo eso, qué responsabilidad, porque pues yo decía, sí, yo en algún momento te ayudo, pero sí. Realmente la Virgencita cuando quiere algo, también pienso yo que dije, no, ya me ha estado buscando, yo no puedo decirle que no a ella.
1: Y ese es tu sí.
0: Y realmente sí. Felipe Gómez me dijo algo muy bonito, porque yo te estaba comentando que a lo largo de toda esta, de estos 32 años ya que yo llevo de conocer a Carolina y de ver tantos testimonios, yo a veces digo, ay, pero yo qué le puedo ofrecer a las personas. Más que todo eso era como mi incertidumbre, porque yo decía, de las personas que yo escucho siempre dicen, no, mi hogar estaba roto y entonces todo a raíz de esa situación, mi matrimonio se renovó, yo estoy mejor que nunca. Yo no es que diga que es que he estado mejor, o sea, que yo nunca he tenido problemas y que siempre he estado bien, sino que yo decía, es que yo soy insignificante para poder dar... O sea, ¿qué testimonio voy a dar yo? Porque en mi familia siempre hemos sido muy marianos, pero realmente, que le preguntaba a Felipe Gómez, le dije, Feli, ¿tú cómo me ves? Porque, pues, es que yo qué puedo...
1: Aportarle.
0: Aportar, igual con Caro, porque también con Caro yo hablo mucho, y de la conclusión que yo me llevé hablando con ellos dos... Es más o menos que yo soy como la secretaria de la Virgen, pero...
1: ¡Pero qué dicha!
0: Entonces yo decía... Pero...
1: La asistente.
0: Pero como es, sí, la asistente de la Virgencita, así sea un poquito distraída o dispersa o a veces tímida, porque de pronto muchas personas no piensan que yo soy tímida, pero yo soy muy tímida y escondo de pronto en mi sonrisa o algo que yo no soy tímida y no sabía cómo hablar. Pero la verdad, yo ya llevo un par de años peregrinando la Virgencita y he sido testigo de muchos milagros, de muchos testimonios que hoy en día ellos mismos se han convertido en parte de la misión, me acompañan también en el peregrinaje de estas imágenes, porque nosotros no solamente vamos a los hogares, sino también a los hospitales y en donde ella quiera, porque literal...
1: Ella dice,
0: cuando ya después me quedé pensando y yo dije, sí, yo soy la asistente, porque a veces yo tengo en mi cabeza o en mi lista un cronograma, digo, bueno, esta semana vamos a este lado y no.
1: Ella elige para dónde se va.
0: Sí, y literal ha sido así. Entonces...
1: Bueno, Caro, Adri, aquí hay muchos nombres. Adri, qué honor ser la asistente de la Virgen María. Tú sabes cuánta gente hay, ay, yo quiero. Y poder ver así en primer plano los milagros, los testimonios, las conversiones, todos esos hogares que nuestra madre ha restaurado, porque ella tiene esa intercesión omnipotente, digámoslo así. Y lo que más así amo de la Virgen es que ella nos está observando todo el tiempo y ella está viendo las necesidades antes de que nosotras las veamos, como ella hizo en las bodas de Cana. Antes de que la familia se diera cuenta de que se estaba acabando el vino, ella ya sabía. Sí. Entonces, eso es lo que hace ella en nuestras familias. Bueno, Caro, y entonces yo sí quiero saber si las personas que están, por ejemplo, en México, que nos ven tanto, en El Salvador, en Nicaragua, en tantas partes del mundo, aquí en María Visión, si la quieren tener en su casa o quieren conocer un poquito más de ella, ¿qué pueden hacer?
0: Nosotros tenemos un sitio web. Uh-huh. No me acuerdo en
1: está
0: esta,
1: ahí.
0: Está okay. Aquí. madredeladivinagracia.org. Uh-huh. Ahí van a poder encontrar la historia, los mensajes de la Virgencita durante todos estos años. También ahí están los países en donde estamos actualmente. Hay un correo en donde pueden escribir, porque digamos, hemos contado con la bendición y que la Virgencita ha llegado a más países en estos últimos tiempos. Entonces, al escribir un correo, nosotros también, pues quienes lo reciben pueden direccionar le,

0: los datos de la persona para que puedan tener la visita de la Virgencita en su casa.
1: Claro, y por ejemplo, si uno quiere tener conseguirla en alguna parte, uno tiene que conectarse con ustedes y ustedes la pueden hacer un envío o algo así.
0: Mira, esta imagen, así como tú la estás viendo, de 50 centímetros, solamente nosotros las tenemos y nosotros las peregrinamos.
1: ¿Y cuántas son?
0: Y en este momento son aproximadamente más de 200 imágenes, 300 ya. imágenes. Pero tenemos unas réplicas pequeñitas que también hay una tienda virtual. Entonces, digamos como que como ha crecido tanto la misión, también ha estado creciendo más esa parte de poder tener las imágenes pequeñitas. Estamos en ese proceso.
1: Ay, qué linda. A mí lo que más me gusta es que se presenta como una niña.
0: Exactamente. Sí, y ella lo que más quiere, como tú dices, es que estemos siempre pegaditos a ella, que oremos mucho por los sacerdotes, por las familias. Nosotros también como misión predicamos mucho sobre la importancia de estar con los sacramentos, de confesarnos, comulgar, ir a la Eucaristía. Bueno, y mantener nuestra familia unida siempre a pesar de todas las dificultades y pues recibir esa rosita blanca que ella tiene para que la tengamos siempre en nuestro corazón, porque es su Hijo Jesús.
1: Claro, estar en gracia y que ella siempre nos conduce a ese corazón de Jesús. Caro, ¿qué ha sido para ti conocer de esta advocación? Llevarla a tantos hogares, llevarla a tu familia y ver todo lo que hace nuestra madre por nosotros.
0: Primero, a mí me ha fortalecido mucho el carácter y también como la... no sé, como el ser como un hombro sobre el cual llorar, porque uno se termina convirtiendo como en una persona en el que pues la gente busca también como esperanza a través de los mensajes que uno ya tiene de la Virgencita.
1: Sí.
0: En lo personal me ha ayudado a tener más a los... O sea, tener más en cuenta los valores de la Virgencita en mi vida. O sea, imitar a la Virgencita.
1: Sus virtudes.
0: En seguir su mensaje y sobre todo en estos últimos tiempos que hemos tenido tantas catástrofes, como en ser su mensajera. Porque me he dedicado últimamente como a, no sin el ánimo de ser apocalíptica, sino en reforzar en todo mi círculo y en quienes conozca la importancia de ir a la Eucaristía y como a decir, oigan, estamos viendo señales que ya desde hace mucho tiempo hemos leído en la Biblia y que también la Virgencita nos ha anunciado en muchos mensajes con sus diferentes advocaciones. Entonces, esa parte ha sido muy bonita para mí.
1: Ahora que estás diciendo, Caro, que estamos viviendo pues tiempos difíciles, digámoslos así, con terremotos, inundaciones, tantas cosas que ha pasado en el mundo, la Virgen también nos invita a estar preparados, porque es que no sabemos cuándo nos llega el día. Y lo que tú dices, la Eucaristía, estar en la gracia, de poder reconciliarnos con nuestras familias, con tantas personas que uno hasta tiene mi listica negra, de quién le hablo, a quién no le hablo, no, de poder limpiar el corazón para que pueda entrar el corazón inmaculado de la Virgen María a nuestro corazón y el de, igualmente, el de Jesús. Entonces, esto, sus mensajes es prepararnos porque es que nos espera el cielo, porque para eso estamos aquí en esta tierra, porque todos estamos luchando por ese cielo. Caro, ¿cuándo fue la última mensaje que le dio la Virgencita a tu amiga Adriana?
0: Carolina.
1: Eso, Adriana Carolina. Estoy como un día con los dos nombres, sí.
0: El último mensaje público de la Virgencita en el santuario fue el 13 de enero.
1: De este año. Ah, de este año.
0: Entonces hubo una peregrinación muy importante el 13 de enero, porque ella ya lo había anunciado un año atrás, que este 13 de enero que pasó, de 2026, iba a ser su último mensaje público. nos anunció que iba a estar acompañada de San José y el Niño Jesús.
1: ¡Ay, no!
0: Entonces...
1: ¡Qué emoción!
0: Yo estuve...

0: allá y fue realmente muy emocionante poder estar.
1: ¿Qué se siente?
0: En esa celebración yo hicimos una, o sea, fue una celebración bastante linda porque pues obviamente ya había mucha gente en la misión, todos los miembros de la misión que asistimos de diferentes partes del mundo participamos activamente en unas actividades muy lindas que se hicieron de oración, de procesión. La Virgencita nos prometió acompañarnos en todo lo que viene, pues en todo lo que estamos viviendo ya actualmente. Nos pidió mucho, así como en un mensaje del 2024 en diciembre, que muchas catástrofes que estaban anunciadas serían detenidas por la misericordia de Dios y nosotros también orábamos mucho.
1: Ay, claro.
0: Entonces, eso es básicamente como lo más importante. Ella siempre nos invita porque quienes a veces piensan y critican erróneamente a quienes seguimos a la Virgencita, a quienes la veneramos, es que ella nunca está diciendo síganme a mí.
1: No.
0: Ella siempre está diciendo hagan lo que mi hijo les dice, vayan a la Eucaristía, estén en gracia, confiésense, siempre, siempre. O sea, es como lo que ella siempre nos ha pedido y hasta el sol de hoy nos sigue diciendo todos los días que permanezcamos en oración, que permanezcamos vigilantes. Hay algo muy importante que de pronto yo no he comentado mucho, que ahorita que me estoy acordando, cuando yo recién conocí a Caro, hubo un mensaje muy especial que ella le dio a Caro, que me lo dio a mí, y fue que ella me dijo, mi pequeñita consentida, sobre ti pongo el don de la fe y el amor. Entonces, pues a mí me pareció en ese momento en que yo tenía 19 años, yo decía, ay, tan tierna, tan linda, pero con el paso de los años, yo dije, qué lindo ese regalo que la Virgencita me dio, porque a través de esa bendición, de esa gracia que ella me dio, yo he podido compartir y como ser reflejo de lo que ella quiere para ella, para Dios, para que estemos cerquita a su hijo.
1: Qué belleza, Adri, todo lo que nos estás comentando de esta linda advocación que se llama María, Madre de la Divina Gracia, de la Rosa, de la Paz, una advocación que nació en nuestro país Colombia, en Bogotá, a Carolina, ¿cuál es el apellido?
0: Carolina Name.
1: Carolina Mayona. Name. Y que lo más bonito es que la Virgen le dio una misión y ella siguió con su misión, ella le dio su sí. Un sí que como el de la Virgen María cambió la historia y como ese sí de Caro también ha ayudado a tantas familias. Por eso es tan importante el sí, por eso fue tan importante tu sí de asistente. Ojalá a mí me llamaran de asistente de la Virgen, yo feliz.
0: Bueno, yo no me autonomiré, es como que el análisis que...
1: Claro, obvio, sí. Ayudar a conocer esta advocación que es hermosísima porque es una niña que lleva esta flor y esa flor que necesitamos de paz, esa flor de oración a todos los hogares.
0: Hay algo muy importante también que quiero mencionar y es que la Virgencita siempre anunció que de Colombia nacerá luz para el mundo. Entonces, Colombia será luz para el mundo. Entonces, pues bueno,
1: Estamos
0: trabajando en eso precisamente porque pues estamos en un cambio muy importante en Colombia en este momento, en donde también se quieren volver a resaltar los valores de Dios en las familias y bueno, rescatar matrimonios, porque ella también, una de las primeras cosas en las que quiso que nosotros trabajáramos fuerte precisamente en la restauración de los hogares y también importante que, no recuerdo si lo mencioné, pero en acompañar a todas las familias víctimas del conflicto armado. Entonces, pues ella como siempre, ya quiere estar en todo y pues igual hemos seguido trabajando muy fuerte para que la misión siga creciendo y pues que estemos todos bajo su manto y bajo su protección con todo lo que estamos viviendo actualmente, sobre todo en el mundo.
1: qué belleza, ¿por

0: que la Virgencita siempre está orando, nos pide mucha oración por los sacerdotes y por los hogares. Y los hogares es donde más estamos atacados, ¿verdad? Donde más estamos atacados. Entonces, es ahí donde necesitamos fortalecer la oración y donde necesitamos ese Santo Rosario, el arma más poderosa. Porque es que hacer el Santo Rosario en familia, todo hace la diferencia. Y aquí, creo que es en la imagen, aquí en esta imagencita ya está con el Santo Rosario. Aquí en este librito está ya está con el Santo Rosario y que no nos debería faltar ningún día, porque ese es como el arma que necesitamos para apartar. Ya sabemos a quién.
1: Sí.
0: Ay, bueno, Adri, ¿qué más nos quieres agregar de esta advocación tan linda que nos traes hoy en esta versión hermosísima de Pequeñita?
1: Bueno, nada, seguir recalcando el valor de hacer el rosario, la importancia de hacer el rosario. Yo sé que para muchas personas, y me incluyo porque cuando yo era más jovencita decía, ay, pero yo repito y repito y me canso, o sea, como que me dormía, pero realmente son cada Ave María es una rosita que le estamos ofreciendo a la Virgen. Y yo, a título personal, en cada rosita voy poniendo un agradecimiento,
0: claro,
1: una petición, pido perdón. Entonces, básicamente es como seguir orando mucho. También nos ha pedido mucho orar por nuestros gobernantes, nos gusten o no, de los países en los que estemos, orar mucho para que el Espíritu Santo los ilumine y puedan ser también como ejemplo para todas las personas y pues que se guíen siempre.
0: Claro, no, bueno, aquí estamos estrenando, en quiero decir que sí, una nueva advocación que vamos a llevar a nuestro hogar, que le vamos a decir a la Virgencita María, Madre de la Divina Gracia de la Rosa de la Paz, bienvenida, eres bienvenida a mi casa, a mi corazón, a mi hogar, y que sea esa rosita la que dé ese toque que necesitamos cada persona en nuestro corazón para siempre acercarnos al corazón de Jesús. Adri, mil gracias por estar aquí en Quiero Decir Que Sí, por tu sí, porque ella sabe quién elige, ella sabe a quién le encarga su misión, igual que me lo dijo a mí, a quién quiero decir que sí, y qué rico poder ayudar a tantas personas a que en sus hogares sientan la presencia de la Virgen María. Como ya sabemos, la Virgen María es una, pero ella tiene diferentes vestiditos. Está el vestidito de Fátima, de Guadalupe, de la Rosa Mística, y ahora conocemos este vestidito, pero me parece precioso porque es de niña.
1: Sí, gracias por tu invitación. Igual, pues bueno, se me quedaron muchas cosas fuera del tintero porque, como te digo, Hay muchas, muchas historias, pero igual nada, la Virgencita está ahí siempre para acompañarnos, para a nosotras como mujeres, para estar con nosotras y ser quienes también abramos en nuestros hogares la puerta para que Dios entre en nuestras familias y en todo, pues en nuestro trabajo, con nuestros amigos, en todo lo que nosotros hagamos siempre.
0: Y que estamos pendientes de los mensajes de la Virgen. Bueno, esperamos que pronto Carolina Name pueda estar aquí con nosotros. Vamos a ver si podemos hacer esa conexión por Zoom, Dios quiera que sí, para que sigamos conociendo más de esta advocación que nació en el año
1: de 1988.
0: Pues 1988 en Bogotá. ¡Qué belleza! ¡Ay, sí. Gracias, Adri!
1: No,
0: gracias por ese
1: gracias
0: sí.
1: Gracias por la invitación a la Virgencita.
0: A la Virgencita, que ella fue también la que escogió venir aquí a María Visión. A todos, muchas gracias y nos vemos en otro podcast de Quiero Decir Que Sí.

Por la señal de la Santa Cruz, de nuestros enemigos, líbranos, Señor, Dios nuestro. En el nombre del Padre, del Hijo y del Espíritu Santo. Amén. Señor mío Jesucristo, Dios y hombre verdadero, Creador, Padre y Redentor mío, por ser tú quien eres y porque te amo sobre todas las cosas, me pesa de todo corazón haberte ofendido. Propongo firmemente nunca más pecar, confesarme, cumplir la penitencia que me fuera impuesta y apartarme de todas las ocasiones de ofenderte. Te ofrezco mi vida, obras y trabajos. En reparación de todos mis pecados, confío que en tu bondad y misericordia infinita me los perdonarás por los méritos de tu preciosísima sangre y me darás la gracia para enmendarme y perseverar en tu santo servicio hasta el fin de mi vida. Amén. Abre, Señor, mis labios, y mi boca proclamará tu alabanza. Dios mío, ven en mi auxilio. Señor, date prisa en socorrerme. Gloria al Padre, y al Hijo, y al Espíritu Santo, como era en el principio, ahora y siempre, por los siglos de los siglos. Amén. Ven, Espíritu Santo. Quiero purificar mi alma para elevarla a Dios en el más sublime momento de oración. Concédeme la gracia de establecer un eterno diálogo con el Creador, viviendo en su constante compañía. Aparta de mí, Espíritu, todo aquello que contamine, alejándonos de las seducciones del mundo, para que nuestra palabra fluya desde lo más íntimo de nuestro ser, y para que nuestra existencia se desarrolle en un clima de profunda calma y reflexión. Espíritu Santo, enciende nuestro corazón en el santo amor a Dios. Creo en Dios, Padre Todopoderoso, Creador del cielo y de la tierra. Creo en Jesucristo, su único Hijo, nuestro Señor, que fue concebido por obra y gracia del Espíritu Santo, nació de Santa María Virgen, padeció bajo el poder de Poncio Pilato, fue crucificado, muerto y sepultado, descendió a los infiernos, y al tercer día resucitó de entre los muertos, subió a los cielos, y está sentado a la derecha de Dios Padre Todopoderoso. Desde ahí ha de venir a juzgar a vivos y muertos. Creo en el Espíritu Santo, la Santa Iglesia Católica, la comunión de los santos, el perdón de los pecados, la resurrección de la carne y la vida eterna. Amén. Misterios gloriosos. Primer misterio, la resurrección del Señor. El ángel se dirigió a las mujeres y les dijo: «No teman, pues sé que buscan a Jesús, el crucificado. No está aquí. Ha resucitado como lo había dicho. Señor, creo, pero aumenta mi fe». Padre nuestro, que estás en el cielo, santificado sea tu nombre. Venga a nosotros tu reino. Hágase tu voluntad en la tierra como en el cielo. Danos hoy nuestro pan de cada día. Perdona nuestras ofensas, como también nosotros perdonamos a los que nos ofenden. No nos dejes caer en tentación y líbranos del mal. Amén. Dios te salve María, llena eres de gracia. El Señor es contigo. Bendita eres entre todas las mujeres y bendito es el fruto de tu vientre, Jesús. Santa María, Madre de Dios, ruega por nosotros los pecadores, ahora y en la hora de nuestra muerte. Amén. Dios te salve María, llena eres de gracia, el Señor es contigo. Bendita eres entre todas las mujeres, y bendito es el fruto de tu vientre Jesús. Santa María, Madre de Dios, ruega por nosotros los pecadores, ahora y en la hora de nuestra muerte. Amén. Dios te salve María, llena eres de gracia, el Señor es contigo. Bendita eres entre todas las mujeres, y bendito es el fruto de tu vientre, Jesús. Santa María, Madre de Dios, ruega por nosotros los pecadores,
ahora y en la hora de nuestra muerte. Amén. Dios te salve María, llena eres de gracia, el Señor es contigo. Bendita eres entre todas las mujeres, y bendito es el fruto de tu vientre Jesús. Santa María, Madre de Dios, ruega por nosotros los pecadores, ahora y en la hora de nuestra muerte. Amén. Dios te salve María, llena eres de gracia, el Señor es contigo. Bendita eres entre todas las mujeres, y bendito es el fruto de tu vientre, Jesús. Santa María, Madre de Dios, ruega por nosotros los pecadores, ahora y en la hora de nuestra muerte. Amén. Dios te salve María, llena eres de gracia. El Señor es contigo. Bendita eres entre todas las mujeres, y bendito es el fruto de tu vientre, Jesús. Santa María, Madre de Dios, ruega por nosotros los pecadores, ahora y en la hora de nuestra muerte. Amén. Dios te salve María, llena eres de gracia, el Señor es contigo. Bendita eres entre todas las mujeres, y bendito es el fruto de tu vientre, Jesús. Santa María, Madre de Dios, ruega por nosotros los pecadores, ahora y en la hora de nuestra muerte. Amén. Dios te salve María, llena eres de gracia, el Señor es contigo. Bendita eres entre todas las mujeres, y bendito es el fruto de tu vientre, Jesús. Santa María, Madre de Dios, ruega por nosotros los pecadores, ahora y en la hora de nuestra muerte. Amén. Dios te salve María, llena eres de gracia, el Señor es contigo. Bendita eres entre todas las mujeres, y bendito es el fruto de tu vientre, Jesús. Santa María, Madre de Dios, ruega por nosotros los pecadores, ahora y en la hora de nuestra muerte. Amén. Dios te salve María, llena eres de gracia, el Señor es contigo. Bendita eres entre todas las mujeres, y bendito es el fruto de tu vientre, Jesús. Santa María, Madre de Dios, ruega por nosotros los pecadores, ahora y en la hora de nuestra muerte. Amén. Gloria al Padre, y al Hijo, y al Espíritu Santo, como era en un principio, ahora y siempre, por los siglos de los siglos. Amén. María, Madre de Gracia, Madre de Misericordia, en la vida y en la muerte, ampáranos, Gran Señora. Sagrado Corazón de Jesús, en ti confío. Inmaculado Corazón de María, sed la salvación de nuestras almas. Bendito San José, aumenta nuestra fe. Oh Jesús mío, perdona nuestros pecados, líbranos del fuego del infierno, lleva al cielo a todas las almas, socorre especialmente a las más necesitadas de tu divina misericordia. Segundo misterio glorioso, la ascensión del Señor. Este Jesús, que de entre ustedes ha sido llevado al cielo, volverá así, tal como lo han visto marchar al cielo. Señor, llévame contigo a la casa eterna del Padre. Padre nuestro, que estás en el cielo, santificado sea tu nombre. Venga a nosotros tu reino. Hágase tu voluntad en la tierra como en el cielo. Danos hoy nuestro pan de cada día, y perdona nuestras ofensas, como también nosotros perdonamos a los que nos ofenden. No nos dejes caer en la tentación, y líbranos del mal. Amén. Dios te salve María, llena eres de gracia, el Señor es contigo. Bendita tú eres entre todas las mujeres, y bendito es el fruto de tu vientre Jesús. Santa María, Madre de Dios, ruega por nosotros los pecadores, ahora y en la hora de nuestra muerte. Amén.

Amén. Dios te salve María, llena eres de gracia, el Señor es contigo. Bendita eres entre todas las mujeres, y bendito es el fruto de tu vientre Jesús. Santa María, Madre de Dios, ruega por nosotros los pecadores, ahora y en la hora de nuestra muerte. Amén. Dios te salve María, llena eres de gracia, el Señor es contigo. Bendita eres entre todas las mujeres, y bendito es el fruto de tu vientre Jesús. Santa María, Madre de Dios, ruega por nosotros los pecadores, ahora y en la hora de nuestra muerte. Amén. Dios te salve María, llena eres de gracia, el Señor es contigo. Bendita eres entre todas las mujeres, y bendito es el fruto de tu vientre Jesús. Santa María, Madre de Dios, ruega por nosotros los pecadores, ahora y en la hora de nuestra muerte. Amén. Dios te salve María, llena eres de gracia, el Señor es contigo. Bendita eres entre todas las mujeres, y bendito es el fruto de tu vientre Jesús. Santa María, Madre de Dios, ruega por nosotros los pecadores, ahora y en la hora de nuestra muerte. Amén. Dios te salve María, llena eres de gracia, el Señor es contigo. Bendita eres entre todas las mujeres, y bendito es el fruto de tu vientre Jesús. Santa María, Madre de Dios, ruega por nosotros los pecadores, ahora y en la hora de nuestra muerte. Amén. Dios te salve María, llena eres de gracia, el Señor es contigo. Bendita eres entre todas las mujeres, y bendito es el fruto de tu vientre Jesús. Santa María, Madre de Dios, ruega por nosotros los pecadores, ahora y en la hora de nuestra muerte. Amén. Dios te salve María, llena eres de gracia, el Señor es contigo. Bendita eres entre todas las mujeres, y bendito es el fruto de tu vientre Jesús. Santa María, Madre de Dios, ruega por nosotros los pecadores, ahora y en la hora de nuestra muerte. Amén. Dios te salve María, llena eres de gracia, el Señor es contigo. Bendita eres entre todas las mujeres, y bendito es el fruto de tu vientre Jesús. Santa María, Madre de Dios, ruega por nosotros los pecadores, ahora y en la hora de nuestra muerte. Amén. Dios te salve María, llena eres de gracia, el Señor es contigo. Bendita eres entre todas las mujeres, y bendito es el fruto de tu vientre Jesús. Santa María, Madre de Dios, ruega por nosotros los pecadores, ahora y en la hora de nuestra muerte. Amén. Gloria al Padre, y al Hijo, y al Espíritu Santo, como era en un principio, ahora y siempre, por los siglos de los siglos. Amén. María, Madre de Gracia, Madre de Misericordia, en la vida y en la muerte, ampáranos, Gran Señora. Sagrado Corazón de Jesús, en vos confío. Inmaculado Corazón de María, sed la salvación de nuestras almas. Bendito San José, aumenta nuestra fe. Oh Jesús nuestro, perdona nuestros pecados, líbranos del fuego del infierno, lleva al cielo a todas las almas y socorre especialmente a las más necesitadas de tu divina misericordia. Tercer misterio glorioso, la venida del Espíritu Santo. Se les aparecieron unas lenguas como de fuego, que se repartieron y posaron sobre cada uno de ellos, y se llenaron todos del Espíritu Santo. Señor Jesús, que tu Espíritu Santo me posea y que yo lo posea. Padre nuestro, que estás en el cielo, santificado sea tu nombre. Venga a nosotros tu reino. Hágase tu voluntad en la tierra como en el cielo. Danos hoy nuestro pan de cada día. Perdona nuestras ofensas como también nosotros perdonamos a los que nos ofenden. No nos dejes caer en la tentación y líbranos del mal. Amén. Dios te salve María, llena eres de gracia. El Señor es contigo. Bendita eres entre todas las mujeres y bendito es el fruto de tu vientre Jesús. Santa María, Madre de Dios, ruega por nosotros los pecadores, ahora y en la hora de nuestra muerte. Amén. Dios te salve María, llena eres de gracia,
El Señor es contigo. Bendita eres entre todas las mujeres, y bendito es el fruto de tu vientre, Jesús. Santa María, Madre de Dios, ruega por nosotros los pecadores, ahora y en la hora de nuestra muerte. Amén. Dios te salve María, llena eres de gracia, el Señor es contigo. Bendita eres entre todas las mujeres, y bendito es el fruto de tu vientre Jesús. Santa María, Madre de Dios, ruega por nosotros los pecadores, ahora y en la hora de nuestra muerte. Amén. Dios te salve María, llena eres de gracia, el Señor es contigo. Bendita eres entre todas las mujeres, y bendito es el fruto de tu vientre Jesús. Santa María, Madre de Dios, ruega por nosotros los pecadores, ahora y en la hora de nuestra muerte. Amén. Dios te salve María, llena eres de gracia, el Señor es contigo. Bendita eres entre todas las mujeres, y bendito es el fruto de tu vientre Jesús. Santa María, Madre de Dios, ruega por nosotros los pecadores, ahora y en la hora de nuestra muerte. Amén. Dios te salve María, llena eres de gracia, el Señor es contigo. Bendita eres entre todas las mujeres, y bendito es el fruto de tu vientre Jesús. Santa María, Madre de Dios, ruega por nosotros los pecadores, ahora y en la hora de nuestra muerte. Amén. Dios te salve María, llena eres de gracia, el Señor es contigo. Bendita eres entre todas las mujeres, y bendito es el fruto de tu vientre Jesús. Santa María, Madre de Dios, ruega por nosotros los pecadores, ahora y en la hora de nuestra muerte. Amén. Dios te salve María, llena eres de gracia, el Señor es contigo. Bendita eres entre todas las mujeres, y bendito es el fruto de tu vientre Jesús. Santa María, Madre de Dios, ruega por nosotros los pecadores, ahora y en la hora de nuestra muerte. Amén. Dios te salve María, llena eres de gracia, el Señor es contigo. Bendita eres entre todas las mujeres, y bendito es el fruto de tu vientre Jesús. Santa María, Madre de Dios, ruega por nosotros los pecadores, ahora y en la hora de nuestra muerte. Amén. Dios te salve María, llena eres de gracia, el Señor es contigo. Bendita eres entre todas las mujeres, y bendito es el fruto de tu vientre Jesús. Santa María, Madre de Dios, ruega por nosotros los pecadores, ahora y en la hora de nuestra muerte. Amén. Gloria al Padre, y al Hijo, y al Espíritu Santo, como era en un principio, ahora y siempre, por los siglos de los siglos. Amén. María, Madre de Gracia, Madre de Misericordia, en la vida y en la muerte, ampáranos, Gran Señora. Sagrado Corazón de Jesús, en ti confío. Inmaculado Corazón de María, sed la salvación de nuestras almas. Bendito San José, aumenta nuestra fe. Oh Jesús nuestro, perdona nuestros pecados, líbranos del fuego del infierno, lleva al cielo a todas las almas y socorre especialmente a las más necesitadas de tu divina misericordia. Cuarto misterio glorioso, la Asunción de María Santísima. ¿Quién es esta que se asoma como el alba, hermosa como la luna, refulgente como el sol? Madre, guárdame en tu amado corazón. Padre nuestro, que estás en el cielo, santificado sea tu nombre. Venga a nosotros tu reino. Hágase tu voluntad en la tierra como en el cielo. Danos hoy nuestro pan de cada día. Perdona nuestras ofensas, como también nosotros perdonamos a los que nos ofenden. No nos dejes caer en tentación y líbranos del mal. Amén. Dios te salve María, llena eres de gracia, el Señor es contigo. Bendita eres entre todas las mujeres y bendito es el fruto de tu vientre Jesús. Santa María, Madre de Dios, ruega por nosotros los pecadores, ahora y en la hora de nuestra muerte. Amén. Dios te salve María, llena eres de gracia, el Señor es contigo. Bendita eres entre todas las mujeres y bendito es el fruto de tu vientre Jesús. Santa María,
Madre de Dios,

ruega por nosotros los pecadores, ahora y en la hora de nuestra muerte. Amén. Dios te salve María, llena eres de gracia. El Señor es contigo. Bendita eres entre todas las mujeres, y bendito es el fruto de tu vientre, Jesús. Santa María, Madre de Dios, ruega por nosotros los pecadores, ahora y en la hora de nuestra muerte. Amén. Dios te salve María, llena eres de gracia. El Señor es contigo. Bendita eres entre todas las mujeres, y bendito es el fruto de tu vientre, Jesús. Santa María, Madre de Dios, ruega por nosotros los pecadores, ahora y en la hora de nuestra muerte. Amén. Dios te salve María, llena eres de gracia. El Señor es contigo. Bendita eres entre todas las mujeres, y bendito es el fruto de tu vientre, Jesús. Santa María, Madre de Dios, ruega por nosotros los pecadores, ahora y en la hora de nuestra muerte. Amén. Dios te salve María, llena eres de gracia. El Señor es contigo. Bendita eres entre todas las mujeres, y bendito es el fruto de tu vientre, Jesús. Santa María, Madre de Dios, ruega por nosotros los pecadores, ahora y en la hora de nuestra muerte. Amén. Dios te salve María, llena eres de gracia. El Señor es contigo. Bendita eres entre todas las mujeres, y bendito es el fruto de tu vientre, Jesús. Santa María, Madre de Dios, ruega por nosotros los pecadores, ahora y en la hora de nuestra muerte. Amén. Dios te salve María, llena eres de gracia. El Señor es contigo. Bendita eres entre todas las mujeres, y bendito es el fruto de tu vientre, Jesús. Santa María, Madre de Dios, ruega por nosotros los pecadores, ahora y en la hora de nuestra muerte. Amén. Dios te salve María, llena eres de gracia. El Señor es contigo. Bendita eres entre todas las mujeres, y bendito es el fruto de tu vientre, Jesús. Santa María, Madre de Dios, ruega por nosotros los pecadores, ahora y en la hora de nuestra muerte. Amén. Dios te salve María, llena eres de gracia. El Señor es contigo. Bendita eres entre todas las mujeres, y bendito es el fruto de tu vientre, Jesús. Santa María, Madre de Dios, ruega por nosotros los pecadores, ahora y en la hora de nuestra muerte. Amén. Gloria al Padre, y al Hijo, y al Espíritu Santo, como era en un principio, ahora y siempre, por los siglos de los siglos. Amén. María, Madre de Gracia, Madre de Misericordia, en la vida y en la muerte, ampáranos, Gran Señora. Sagrado Corazón de Jesús, en ti confío. Inmaculado Corazón de María, sed la salvación de nuestras almas. Bendito San José, aumenta nuestra fe. Oh Jesús nuestro, perdona nuestros pecados, líbranos del fuego del infierno, lleva al cielo a todas las almas y socorre especialmente a las más necesitadas de tu divina misericordia. Quinto misterio glorioso, la coronación de la Virgen María. Un gran signo apareció en el cielo, una mujer vestida de sol, con la luna bajo sus pies, y una corona de 12 estrellas sobre su cabeza. Madre mía, ayúdame a perseverar hasta el fin. Padre nuestro, que estás en el cielo, santificado sea tu nombre. Venga a nosotros tu reino. Hágase tu voluntad en la tierra como en el cielo. Danos hoy nuestro pan de cada día. Perdona nuestras ofensas, como también nosotros perdonamos a los que nos ofenden. No nos dejes caer en la tentación y líbranos del mal. Amén. Dios te salve María, llena eres de gracia. El Señor es contigo. Bendita eres entre todas las mujeres y bendito es el fruto de tu vientre, Jesús. Santa María, Madre de Dios, ruega por nosotros los pecadores, ahora y en la hora de nuestra muerte. Amén. Dios te salve María, llena eres de gracia. El Señor es contigo. Bendita eres entre todas las mujeres, y bendito es el fruto de tu vientre, Jesús. Santa María, Madre de Dios,
ruega por nosotros los pecadores,

ahora y en la hora de nuestra muerte. Amén. Dios te salve María, llena eres de gracia, el Señor es contigo. Bendita eres entre todas las mujeres, y bendito es el fruto de tu vientre Jesús. Santa María, Madre de Dios, ruega por nosotros los pecadores, ahora y en la hora de nuestra muerte. Amén. Dios te salve María, llena eres de gracia, el Señor es contigo. Bendita eres entre todas las mujeres, y bendito es el fruto de tu vientre Jesús. Santa María, Madre de Dios, ruega por nosotros los pecadores, ahora y en la hora de nuestra muerte. Amén. Dios te salve María, llena eres de gracia. El Señor es contigo. Bendita eres entre todas las mujeres, y bendito es el fruto de tu vientre Jesús. Santa María, Madre de Dios, ruega por nosotros los pecadores, ahora y en la hora de nuestra muerte. Amén. Dios te salve María, llena eres de gracia. El Señor es contigo. Bendita eres entre todas las mujeres, y bendito es el fruto de tu vientre Jesús. Santa María, Madre de Dios, ruega por nosotros los pecadores, ahora y en la hora de nuestra muerte. Amén. Dios te salve María, llena eres de gracia. El Señor es contigo. Bendita eres entre todas las mujeres, y bendito es el fruto de tu vientre Jesús. Santa María, Madre de Dios, ruega por nosotros los pecadores, ahora y en la hora de nuestra muerte. Amén. Dios te salve María, llena eres de gracia. El Señor es contigo. Bendita eres entre todas las mujeres, y bendito es el fruto de tu vientre Jesús. Santa María, Madre de Dios, ruega por nosotros los pecadores, ahora y en la hora de nuestra muerte. Amén. Dios te salve María, llena eres de gracia, el Señor es contigo. Bendita eres entre todas las mujeres, y bendito es el fruto de tu vientre Jesús. Santa María, Madre de Dios, ruega por nosotros los pecadores, ahora y en la hora de nuestra muerte. Amén. Dios te salve María, llena eres de gracia, el Señor es contigo. Bendita eres entre todas las mujeres, y bendito es el fruto de tu vientre Jesús. Santa María, Madre de Dios, ruega por nosotros los pecadores, ahora y en la hora de nuestra muerte. Amén. Gloria al Padre, y al Hijo, y al Espíritu Santo, como era en un principio, ahora y siempre, por los siglos de los siglos. Amén. María, Madre de Gracia, Madre de Misericordia, en la vida y en la muerte, ampáranos, Gran Señora. Sagrado Corazón de Jesús, en vos confío. Inmaculado Corazón de María, sed la salvación de nuestras almas. Bendito San José, aumenta nuestra fe. Oh Jesús nuestro, perdona nuestros pecados, líbranos del fuego del infierno, lleva al cielo a todas las almas y socorre especialmente a las más necesitadas de tu divina misericordia. Dios te salve, María Santísima, hija de Dios Padre, Virgen Purísima antes del parto. En tus manos ponemos nuestra fe para que la ilumines. Llena eres de gracia, el Señor es contigo. Bendita eres entre todas las mujeres, y bendito el fruto de tu vientre Jesús. Santa María, Madre de Dios, ruega por nosotros los pecadores, ahora y en la hora de nuestra muerte. Amén. Dios te salve, María Santísima, Madre de Dios Hijo, Virgen Purísima en el parto. En tus manos ponemos nuestra esperanza para que la alientes. Llena eres de gracia, el Señor es contigo. Bendita eres entre todas las mujeres, y bendito es el fruto de tu vientre Jesús. Santa María, Madre de Dios, ruega por nosotros los pecadores, ahora y en la hora de nuestra muerte. Amén. Dios te salve, María Santísima, Esposa de Dios Espíritu Santo, Virgen Purísima después del parto, en tus manos ponemos nuestra caridad para que la inflames en el fuego del divino amor. Llena eres de gracia, el Señor es contigo. Bendita eres entre todas las mujeres, y bendito es el fruto de tu vientre Jesús. Santa María, Madre de Dios, ruega por nosotros los pecadores, ahora y en la hora de nuestra muerte. Amén. Dios te salve,
María Santísima, Templo y Sagrario de la Santísima Trinidad, Virgen concebida sin pecado original. Dios te salve, Reina y Madre, Madre de misericordia, vida, dulzura y esperanza nuestra. Dios te salve, a ti llamamos los desterrados hijos de Eva, a ti suspiramos gimiendo y llorando en este valle de lágrimas. Ea pues, Señora abogada nuestra, vuelve a nosotros esos tus ojos misericordiosos, y después de este destierro, muéstranos a Jesús, fruto bendito de tu vientre. Oh clemente, oh piadosa, oh dulce Virgen María, ruega por nosotros, Santa Madre de Dios, para que seamos dignos de alcanzar las promesas de nuestro Señor Jesucristo. Amén. Señor, ten piedad. Cristo, ten piedad. Señor, ten piedad. Cristo, óyenos. Cristo, escúchanos. Dios Padre Celestial, ten piedad de nosotros. Dios Hijo Redentor del mundo, ten piedad de nosotros. Dios Espíritu Santo, ten piedad de nosotros. Santísima Trinidad, que eres un solo Dios, ten piedad de nosotros. Santa María, ruega por nosotros. Santa Madre de Dios, ruega por nosotros. Santa Virgen de las Vírgenes, ruega por nosotros. Madre de Cristo, ruega por nosotros. Madre de la Iglesia, ruega por nosotros. Madre de la Divina Gracia, ruega por nosotros. Madre Purísima, ruega por nosotros. Madre Castísima, ruega por nosotros. Madre Virgen, ruega por nosotros. Madre sin corrupción, ruega por nosotros. Madre Inmaculada, ruega por nosotros. Madre Amable, ruega por nosotros. Madre Admirable, ruega por nosotros. Madre del Buen Consejo, ruega por nosotros. Madre del Creador, ruega por nosotros. Madre del Salvador, ruega por nosotros. Virgen Prudentísima, ruega por nosotros. Virgen Venerable, ruega por nosotros. Virgen Digna de Alabanza, ruega por nosotros. Virgen Poderosa, ruega por nosotros. Virgen Clemente, ruega por nosotros. Virgen Fiel, ruega por nosotros. Espejo de Justicia, ruega por nosotros. Trono de la Sabiduría, ruega por nosotros. Causa de nuestra alegría, ruega por nosotros. Paso espiritual, ruega por nosotros. Vaso honorable, ruega por nosotros. Vaso insigne de devoción, ruega por nosotros. Rosa mística, ruega por nosotros. Torre de David, ruega por nosotros. Torre de marfil, ruega por nosotros. Casa de oro, ruega por nosotros. Arca de la Alianza, ruega por nosotros. Puerta del cielo, ruega por nosotros. Estrella de la mañana, ruega por nosotros. Salud de los enfermos, ruega por nosotros. Refugio de los pecadores, ruega por nosotros. Consuelo de los afligidos, ruega por nosotros. Auxilio de los cristianos, ruega por nosotros. Reina de los ángeles, ruega por nosotros. Reina de los patriarcas, ruega por nosotros. Reina de los profetas, ruega por nosotros. Reina de los apóstoles, ruega por nosotros. Reina de los mártires, ruega por nosotros. Reina de los confesores, ruega por nosotros. Reina de las vírgenes, ruega por nosotros. Reina de todos los santos, ruega por nosotros. Reina concebida sin pecado original, ruega por nosotros. Reina del Santísimo Rosario, ruega por nosotros. Reina de la Familia, ruega por nosotros. Reina de María Visión, ruega por nosotros. Reina de la Paz, ruega por nosotros. Cordero de Dios, que quitas los pecados del mundo, perdónanos, Señor. Cordero de Dios, que quita los pecados del mundo, escúchanos, Señor. Cordero de Dios, que quita los pecados del mundo, ten piedad y misericordia de nosotros. Bajo tu amparo nos acogemos, oh Santa Madre de Dios.
no desprecies las súplicas que te dirigimos en nuestras necesidades.

debilidades. Antes bien, líbranos de todos los peligros, oh Virgen gloriosa y bendita. Ruega por nosotros, Santa Madre de Dios, para que seamos dignos de alcanzar las divinas gracias y promesas de nuestro Señor Jesucristo. Amén. Te suplicamos, Señor, que derrames tu gracia en nuestras almas, para que por los que por el anuncio del ángel hemos conocido la encarnación de tu Hijo Jesucristo, por su pasión y cruz, seamos llevados a la gloria de su resurrección. Por el mismo Jesucristo nuestro Señor. Amén. Bendita sea tu pureza, y eternamente lo sea, puesto donde Dios se recrea en tan graciosa belleza. A ti, celestial princesa, Virgen Sagrada María, yo te ofrezco desde este día alma, vida y corazón. Mírame con compasión, no me dejes, Madre mía, caer en la tentación. Dulce Madre, no te alejes, tu vista de mí no apartes. Ven conmigo a todas partes y solo nunca me dejes, ya que me proteges tanto como verdadera madre. Haz que me bendiga el Padre, el Hijo y el Espíritu Santo. Amén.

y Él entrará en tu vida, habitará en ti y te levantará, te sacará del abismo y como a Lázaro te dirá, levántate. Aquí está Jesús, invitándote a seguirlo, a confiar en Él, a abrirle tu corazón para que Él lo renueve, para que te dé nuevas fuerzas. Porque Él en tu debilidad se hace más fuerte. Él que es nuestro pastor y nuestro guía, que derrama su bálsamo de amor sobre nosotros. Él que es el Rey de Reyes y el mejor de los médicos, quiere sanarte, quiere transformarte, quiere cubrirte con su gracia, con su amor y con su misericordia. Alábalo a Él. Levanta tus manos en adoración. Dile cuánto lo amas. Dile, Jesús, yo confío en ti. Jesús, levántame. Jesús, sáname.

darnos a amarte. Nos regalas tu infinita misericordia. Tú, Señor, que consuelas nuestro llanto, que sanas nuestras heridas, nos has elegido para ser mensajeros de tu amor. Aún en nuestra pequeñez y en nuestra miseria, tú nos llamas a seguirte, nos llamas a llevar tu amor a los que más lo necesitan. Derramas en nuestra vida infinitas bendiciones. Y por eso, Señor, queremos cantarte un canto de alabanza, un cántico nuevo, por tu infinita bondad. Señor, haznos templo de ti. Ven a habitar en nosotros. Ven a nuestro corazón y llénalo de tu luz. Llena cada rincón de nuestro corazón de tu luz. Y permítenos irradiar esa luz a otros, que los demás puedan verte en nosotros. Que seamos un testimonio de tu infinito amor. Porque cada día haces un milagro en nosotros.

sellado una nueva alianza. Gracias, Señor. Gracias, Jesús. Canta con nosotros el nombre de Jesús, ese nombre que sana, el nombre de Jesús que libera, el nombre sobre todo nombre. Rey de reyes, Señor de señores, a ti te cantamos, Señor, y te damos gracias por tu infinito amor, por tu infinita bondad y misericordia. Cántale a Él, a ese nombre que tiene poder. Canta con nosotros, Jesús.

comunidad para que no caminara solo, para que nos soportemos mutuamente y nos amemos, nos acompañemos en este camino a la santidad.

Y ahora, Señor, que estamos a punto de terminar esta hora santa, donde te has derramado, queremos darte gracias. Gracias por todo lo que nos has dado. Porque aunque no lo merecemos, tú te desbordas en bendiciones. Tú nos asombras cada día. Gracias, Señor Jesús, Redentor nuestro. Gracias porque nos demuestras tu infinita bondad. No nos alcanzan las palabras para agradecerte por rescatarnos con tu amor. Alcanzarnos con tu misericordia, por hacerlo todo nuevo y por moldearnos como un alfarero. Desde lo más profundo de nuestro corazón queremos darte gracias.

Gloria al Padre y al Hijo y al Espíritu Santo. Gloria al Padre y al Hijo y al Espíritu Santo. Gloria al Padre y al Hijo y al Espíritu Santo. Señor Jesús, al final de nuestra adoración, de nuestra hora santa, venimos a ponernos a tus pies, agradecidos por este encuentro del corazón, por este encuentro profundo en el cual nos hemos sentido acogidos, nos hemos sentido en casa. Tú nos has dado un hogar, nos has recibido como somos y como estamos, y nos has permitido abrir el corazón para que ese corazón sea transformado, sea edificado, sea tocado por tu gracia, para que sintamos esa mano redentora y salvadora tuya que hace que seamos personas nuevas, hombres nuevos, para salir a dar testimonio, para hacer luz, para hacer sal, para poder llevarte a todas las personas que no te conocen. Por eso esta noche queremos volver a renovar nuestro sí, un sí sincero y agradecido. A pesar de nuestra fragilidad y nuestra flaqueza, tú nos has llamado, nos has convocado, nos has hecho familia, nos has hecho uno.

salir a llevarte a todas las personas. En esta noche queremos pedir tu bendición, que esta bendición llegue a cada uno de nosotros, llegue a cada una de nuestras familias, nuestros seres queridos, a todos los que están aquí, todos los que nos siguen a través de María Visión, todos los que están lejos, pero que espiritualmente están muy presentes en medio nuestro. Bendícenos y danos tu gracia. Regálanos un corazón nuevo, un corazón sencillo y humilde, un corazón misericordioso. El universo entero con gozo glorifique al Padre, le tribute honra y alabanza por Cristo, con María, en el Espíritu Santo, ahora y por los siglos de los siglos. Amén.

0: Les diste el pan del cielo. Oremos. Oh Dios, que por este sacramento admirable nos has dejado el memorial de tu pasión, te pedimos nos concedas venerar de tal modo los sagrados misterios de tu cuerpo y de tu sangre, que experimentemos constantemente en nosotros el fruto de tu redención. Por Jesucristo nuestro Señor.
1: Bendito sea Dios.
2: Bendito sea
1: su santo nombre.
2: Bendito sea
1: Jesucristo, verdadero Dios y verdadero hombre.
2: Bendito sea el nombre de Jesús.
1: Bendito sea su sacratísimo corazón.
2: Bendito sea su sacratísimo corazón.
1: Bendita sea su preciosísima sangre.
2: Bendita sea su preciosísima sangre.
1: Bendito sea Jesús en el santísimo sacramento del altar.
2: Bendito sea Jesús en el santísimo sacramento del altar.
1: Bendito sea el Espíritu Santo Consolador.
2: Bendito sea el Espíritu Santo Consolador.
1: Bendita sea la incomparable Madre de Dios, María Santísima. Bendita sea su santa e inmaculada concepción.
2: Bendita sea su santa e inmaculada concepción.
1: Bendita sea su gloriosa asunción.
2: Bendita sea su gloriosa asunción.
1: Bendito sea el nombre de María, Virgen y Madre.
2: Bendito sea el nombre de María, Virgen y Madre.
1: Bendito sea San José, su castísimo esposo.
2: Bendito sea San José, su castísimo esposo.
1: Bendito sea Dios en sus ángeles y en sus santos.
2: Bendito sea Dios.

En el nombre del Padre, del Hijo y del Espíritu Santo. La gracia de nuestro Señor Jesucristo, el amor del Padre, la comunión con el Espíritu Santo estén con todos ustedes. Siempre es una alegría encontrarnos como hermanos en esta casa, bajo el auxilio de nuestra Madre, que nos invita a renovar nuestra fe, nuestra esperanza puesta en el Señor. Hoy debemos llevar adelante ese deseo que el Señor nos habla y nos dice en su palabra, reconociéndonos administradores de su viña, de esta iglesia a la cual hemos de servir a través de nuestro testimonio, a través de nuestro servicio, no queriéndonos apropiar de los dones y talentos que Dios nos ha dado, haciéndolo nuestro y no sabiéndolo compartir hacia los demás. Por eso, renovar nuestra alegría en esa disposición de llevar adelante el construir el reino de Dios es lo que Él espera, reconociendo nuestros pecados por las veces que no hemos actuado así, según la voluntad y los mandamientos de Dios. Pedimos perdón de todo corazón e imploramos su infinita misericordia. Yo confieso ante Dios Todopoderoso y ante ustedes, hermanos, que he pecado mucho de pensamiento, palabra, obra y omisión. Por mi culpa, por mi gran culpa. Por eso ruego a Santa María, siempre Virgen, a los ángeles, a los santos y a ustedes, hermanos, que intercedan por mí ante Dios nuestro Señor. Y Dios Todopoderoso tenga misericordia de nosotros, perdone nuestros pecados y nos lleve a la vida eterna. Amén.

0: Oremos. Dios Todopoderoso y Eterno, que en la superabundancia de tu amor sobrepasan los méritos y aún los deseos de los que te suplican, derrama sobre nosotros tu misericordia para que libre nuestra conciencia de toda inquietud y nos conceda aún aquello que no nos atrevemos a pedir. Por Jesucristo nuestro Señor. Nos sentamos y escuchamos atentamente la palabra de Dios.
1: Del libro del profeta Isaías. Voy a cantar en nombre de mi amado una canción a su viña. Mi amado tenía una viña en una ladera fértil. Removió la tierra, quitó las piedras y plantó en ella vides selectas. Edificó en medio una torre y excavó un lagar. Él esperaba que su viña diera buenas uvas, pero la viña dio uvas agrias. Ahora bien, habitantes de Jerusalén y gente de Judá, yo les ruego, sean jueces entre mi viña y yo. ¿Qué más pude hacer por mi viña que yo no lo hiciera? ¿Por qué cuando yo esperaba que diera uvas buenas, las dio agrias? Ahora voy a darles a conocer lo que haré con mi viña. Le quitaré su cerca y será destrozada. Derribaré su tapia y será pisoteada. La convertiré en un erial. Nadie la podará ni le quitará los cardos. Crecerán en ella los abrojos y las espinas. Mandaré a las nubes que no lluevan sobre ella. Pues bien, la viña del Señor de los ejércitos es la casa de Israel, y los hombres de Judá son su plantación preferida. El Señor esperaba de ellos que obraran rectamente, y ellos, en cambio, cometieron iniquidades. Él esperaba justicia, y solo se oyen reclamaciones. Palabra de Dios.

0: Señor, tú trajiste de Egipto una vid, arrojaste de aquí a los paganos y la plantaste. Ella extendió sus sarmientos hasta el mar y sus brotes llegaban hasta el río. Señor, ¿por qué has derribado su cerca, de modo que puedan saquear tu viña a los que pasan, pisotearla a los animales salvajes y las bestias del campo destrozarla?
1: La viña del Señor está sobre Israel.
0: Señor, Dios de los ejércitos, vuelve tus ojos, mira tu viña y visítala. Protege la cepa plantada por tu manto, el renuevo que tú mismo cultivaste.
1: La viña del Señor está sobre Israel.
0: Ya no nos alejaremos de ti. Consérvanos la vida y alabaremos tu poder. Restablécenos, Señor, Dios de los ejércitos. Míranos con bondad y estaremos a salvo.

Lectura de la carta del apóstol San Pablo a los Filipenses. Hermanos, no se inquieten por nada, más bien presenten en toda ocasión sus peticiones a Dios en la oración y la súplica, llenos de gratitud, y que la paz de Dios, que sobrepasa toda inteligencia, custodie sus corazones y sus pensamientos en Cristo Jesús. Por lo demás, hermanos, aprecien todo lo que es verdadero y noble, cuanto hay de justo y puro, todo lo que es amable y honroso, todo lo que sea virtud y merezca elogio. Pongan por obra cuanto han aprendido y recibido de mí, todo lo que yo he dicho y me han visto hacer, y el Dios de la paz estará con ustedes. Palabra de Dios.

El Señor esté con ustedes. Lectura del Santo Evangelio según San Mateo. En aquel tiempo Jesús dijo a los sumos sacerdotes, a los ancianos del pueblo, esta parábola. Había una vez un propietario que plantó un viñedo, lo rodeó con una cerca, cavó un lagar en él, construyó una torre para el vigilante y luego lo alquiló a unos viñadores y se fue de viaje. Llegando el tiempo de la vendimia, envió a sus criados para pedir su parte de los frutos a los viñadores. Pero estos se apoderaron de los criados, golpearon a uno, mataron a otro y a otro más lo apedrearon. Envió de nuevo a otros criados en mayor número que los primeros y los trataron del mismo modo. Por último, les mandó a su propio hijo pensando, a mi hijo lo respetarán. Pero cuando los viñadores lo vieron, se dijeron unos a otros, este es el heredero, vamos a matarlo y nos quedaremos con su herencia. Le echaron mano, lo sacaron del viñedo y lo mataron. Ahora díganme, cuando vuelva el dueño del viñedo, ¿qué hará con estos viñadores? Ellos respondieron, dará muerte terrible a esos desalmados y arrendará el viñedo a otros viñadores que le entreguen los frutos a su tiempo. Entonces Jesús le dijo, ¿no han leído nunca en la Escritura la piedra que desecharon los constructores es ahora la piedra angular? Esto es obra del Señor y es un prodigio admirable. Por esta razón les digo que les será quitado a ustedes el reino de Dios y se le dará a un pueblo que produzca sus frutos. Palabra del Señor. Pueden sentarse. Las lecturas de este domingo 27 del tiempo ordinario resalta esa historia, esa realidad de amor de Dios para con nosotros, sus hijos. Lo hace a través de esta analogía de la viña, la presencia de un Dios que ama, que cuida, que espera, que se entrega con esmero y que nunca se desentiende de la viña, es decir, de nosotros, que siempre busca que nosotros demos fruto. En la primera lectura del libro del profeta Isaías, pone sobre la mesa esos sentimientos profundos de la entraña de esa búsqueda de Dios por ese amado pueblo de Israel. Expresa todo lo que Dios ha hecho en ese pueblo que ha liberado, que ha escogido, que ha establecido una alianza con ellos. Es lo que identifica entre el pueblo y la viña. Es algo patente de lo que resalta y que luego en el Evangelio Jesús tomará

para hacer una realidad y hablarle aún más al pueblo de Israel, de manera especial a los religiosos de aquel tiempo. Nos revela cómo el dueño trabaja esa viña. Dice que excavó, la descantó, es decir, sacó las piedras, plantó buena cepa, construyó en medio de ella una torre y cavó un lagar. Y esperó que diese uva, pero dio agrazones. Dios nos habla hoy a nosotros como pueblo de Israel. Nos ha creado, nos ha dado la posibilidad de estar aquí y espera que nosotros demos frutos, pero frutos que lleven adelante con nuestro testimonio, palabra y obra, su presencia de amor. Entonces surge la pregunta: ¿qué más puede hacer Dios por el pueblo? ¿Qué más Dios puede hacer por ti y por mí, que hoy nos da la posibilidad de abrir los ojos, de estar aquí? Nos ha dado un día más de vida. ¿Qué más ha sucedido para que nosotros nos demos gracias y miremos cada día esa realidad de bendición que Dios nos da? Y al sentirnos bendecidos, debemos saber bendecir, saber contagiar, saber propagar, saber dar gratis eso que Dios nos ha dado gratis. Entonces el profeta lo dice: ¿qué es lo que ha pasado? Buscan otros dioses. A veces nosotros inconscientemente buscamos y suplantamos a Dios por otras realidades, por otros dioses: la ambición del dinero, la búsqueda de poder, poner su confianza en los elogios, en los aplausos. Buscamos en la naturaleza o en la fertilidad lo que en sí es de Dios. Los poderosos que se creen dueños del mundo implantan la injusticia. Esa Jerusalén del tiempo de Isaías es lo que hace que el profeta Isaías, como Eliseo, como Ezequiel, como Moisés, les hagan ver al pueblo lo desagradecido que han sido, incluso con ellos mismos, no cuidando a los huérfanos, no atendiendo a las viudas, no haciendo lo que Dios espera en el cuidado de sus hermanos. Por eso dice que la ciudad vive del soborno y el robo de unos pocos que se enriquecen. ¿Por qué Dios, que espera de nosotros algo bueno, recibe algo malo? Nuestra vida, nuestro trato con los demás, tiene a veces ese sabor de amargura. A veces nos pesa decir buenos días. A veces atendemos más al teléfono que lo que nuestros hijos quieren decirnos. A veces nos matamos por buscar, por luchar una mejor vida, y descuidamos la viña que el Señor nos ha regalado a través de nuestra familia. ¿De qué te sirve ganar eso si vas a perder a tu familia? No estás dando lo mejor de ti en el cuidado de tu corazón, de los dones que Dios te ha dado. Hay que tener esa proporción. Es esto y aquello, no es esto o aquello, no. Las dos cosas se pueden llevar cuando uno tiene un equilibrio en su vida y no descuida lo que Dios te ha dado para que lo trabaje en pos del bien. Dios espera que obremos siempre con justicia, con derecho, y no con violencia, no con abuso.
que no quebrantemos esa relación de amistad con Dios, pero tampoco con los hermanos. No miremos al otro como una cosa, sino como alguien también que Dios ha plantado en la viña para que nosotros sepamos cuidar, sepamos atender, sepamos iluminar, sepamos acompañar, sepamos corregir, sepamos amar. Eso es lo que el Señor espera de esa viña plantada. Jesús toma esa palabra y una vez más muestra esa imagen del pueblo de Dios como una viña. Recordemos hace dos domingos atrás que nos hablaba cómo el propietario de la viña salía en la mañana, a media mañana, al mediodía, a media tarde y ya al atardecer. Luego nos hablaba del padre el domingo pasado que sale e invita a sus hijos, a sus dos hijos, a la viña. Y hoy nos habla ya del dueño de la viña. Es un drama que Jesús presenta entretejida entre el amor y la traición, entre la esperanza y el desencanto, entre la ternura y la misericordia, entre la violencia y la ambición. Esa es la historia que asume muchas veces el ser humano en su caminar por este mundo, en esta viña que Dios ha creado. Nos muestra también Jesús el amor de Dios por su viña, la esperanza que pone en ella, en ese plantío preferido. Jesús ha plantado en tu corazón el amor. ¿Qué nos dice entonces esta parábola a nosotros? Que somos plantados en tierra buena, que estamos en esta comunidad cristiana, que somos cepas buenas, que somos queridos, amados, salvados por Dios. Nos recuerda que Dios no solo nos ha creado, sino que cuida de nosotros. Nos ha dado un mundo para que trabajemos en pos del bien, para que nos ayudemos mutuamente, para que no busquemos otros caminos desatendiendo la realidad del hermano. Somos un viñedo plantado con cariño y esmero a través de la mano de Dios que nos ha moldeado y nos ha creado a través de engendrarnos nuestros padres. ¿Qué espera Dios de nosotros? Pues espera los frutos buenos. Y esos frutos buenos lo tenemos todo. Todos tenemos talento y dones. Ahora la pregunta sería, cuando llega el momento, la hora de recolectar, de saber darle a Dios esas buenas uvas que somos nosotros, ¿somos responsables de esos dones que nos ha dado? ¿O nos creemos poseedores de ellos, nos creemos dueños y perdemos de vista que el único dueño es Dios? Tú no naciste por sí mismo, tú no te has dado esos dones por ti mismo. Lamentablemente, hoy el mundo se cree eso. El hombre vive con ese egoísmo y no siempre hace producir buenos frutos. Qué bien nos habla entonces San Pablo en esta carta a los Filipenses, que nos da una pista para que no perdamos en la maraña de los mensajes que recibimos cada día, ese prometernos caminos de felicidad que terminan dañando los frutos buenos que Dios espera. Hoy con frecuencia buscamos todos, como le decía al principio, los éxitos y el poder más que el servicio, la agresividad más que la violencia. Y Pablo exhorta a poner nuestra mirada
en aquel que se entregó, que murió en la cruz. Nuestra mirada ha de estar siempre reflejada en aquel que nos muestra cuánto Dios nos ama. Aquel que en su bondad, amabilidad y virtud, siendo rey, no vino a ser servido, sino a servir. Nos recuerda que nuestra esperanza, nuestro vivir, nuestro caminar, siempre debe estar sostenido en esa piedra angular que es Jesús. Ese que venció el mal con el bien, ese que la muerte no logró vencerla, ese que en su sangre nos ha salvado, ese es el Hijo de Dios, ese que envió para que nosotros hoy también nos diéramos cuenta. Pero a veces desechamos, sacamos de la viña, es decir, sacamos de nuestro corazón a Dios, al Hijo de Dios. Cuando obramos mal, cuando ofendemos, cuando no perdonamos, cuando vivimos con ira, cuando hacemos presente el egoísmo, cuando maltratamos al otro, cuando pisoteamos al otro, cuando no escuchamos al otro, cuando no atendemos al enfermo, cuando no damos de comer al pobre, cuando no tenemos compasión, paciencia con nuestros padres que son mayores, entonces estamos desechando también a Dios. Estamos rechazando esa salvación que nos muestra en su Hijo Jesús. Por eso, queridos hermanos, somos esa viña plantada con esmero, con cuidado, con amor, regada hacia la salvación a través de esa sangre que derramó aquel que supo decirle: Padre, perdónalos. Somos el nuevo pueblo de Dios, ese reino que se nos ha dado, el cual Dios espera que demos frutos a lo mejor un 30, un 70 o un 100, pero frutos que sea bueno, frutos que verdaderamente hagan realidad este cuidado de esta viña, de esta iglesia. Y ahora vamos a hablar al interior de todos los bautizados que somos iglesia. Somos simples colaboradores de la viña del Señor. Él nos ha proporcionado dones, gracias, cualidades, capacidades para que la utilicemos en el bien. En la iglesia, todo ministerio, todo servicio debe hacerse con humildad, reconociendo que el verdadero dueño de la viña es el Señor. Qué mal estamos si queremos los sacerdotes creer que esta iglesia es nuestra, que el que lee su palabra, que el que canta, canta para sí mismo, que el que lleva las ofrendas es para que los otros le miren, que el que abre la puerta es el custodio y no un servidor de dándole entrada a los demás. Si esa es la iglesia, estamos mal. Recuerdo la palabra del Papa Benedicto cuando fue nombrado Papa. Decía: aquí está un simple y humilde trabajador de la viña del Señor. Se consolaba, decía, el que el Señor sabe trabajar y actuar con instrumento insuficiente. Y hablaba un señor de un calibre teológico, de una sonrisa tímida, de una sabiduría, de conocimiento y de experiencia de Dios. Hoy también recordamos, hace 8 siglos atrás, a San Francisco de Asís, este humilde trabajador
que supo escuchar a Dios, que supo dejar sus posesiones, su riqueza, para ponerse al servicio del Señor, que supo escuchar la voz de Dios que le decía: construye, renueva mi iglesia. Y lo hizo con humildad, con entrega, con sencillez. Hoy podemos también nosotros escuchar a María frente a lo que el Señor le pedía. ¿Qué supo decir María? He aquí la sierva, es decir, la esclava del Señor. Esa palabra hoy no nos suena, hoy no nos mueve, hoy no nos hace conciencia, porque todos queremos sentarnos en el primer sitio. Queremos ser reconocidos, queremos ser alabados, queremos ser atendidos. Nos cuesta ser servidores, nos cuesta atender, cuidar, escuchar a los demás. Es una realidad que hoy, al salir de aquí, nosotros tenemos que preguntarnos, cuestionarnos, interpelarnos y movernos hacia lo que Dios espera. Preguntarnos: ¿estamos dando fruto allí, en tu hogar, con tu esposa, con tu hijo? ¿Estás dando fruto tú como cabeza, o estás haciendo valer tu poder, tu fuerza, tu poder adquisitivo? ¿Estás tú llevando adelante las palabras que mencionaste ante el altar? ¿Estás tú renovando cada día la gracia que el Señor te dio en tu bautismo? ¿Estás tú llevando adelante esa misión que el Señor te ha encomendado, de ir por el mundo y anunciar su palabra, de ser testigo de su amor? ¿O te estás guardando tú toda esa biblioteca de gracia, encerrándotela en ti misma y no ofreciéndoselo a los demás? Cuidado con esto, porque vendrá el tiempo en que el Señor espera su fruto. No nos somos poseedores de los dones, talentos y gracias que Dios nos ha dado. Dios espera mucho de nosotros. Espera que demos fruto, fruto que den testimonio de su presencia en nuestro corazón, fruto que den testimonio de acogida y de presencia de su amor hacia los demás, fruto que se hagan palpables al salir de aquí. La viña del Señor es la casa en tu corazón. Que como María, que como San Francisco de Asís, nosotros sepamos llevar adelante esa realidad de sencillez y de humildad que se hace presente en las obras de amor. Que así sea.

0: puesto de pie, queridos hermanos. Hacemos profesión de nuestra fe. Creo en un solo Dios, Padre Todopoderoso, Creador del cielo y de la tierra, de todo lo visible y lo invisible. Creo en un solo Señor Jesucristo, Hijo único de Dios, nacido del Padre antes de todos los siglos. Dios de Dios, luz de luz, Dios verdadero de Dios verdadero, engendrado, no creado, de la misma naturaleza del Padre, por quien todo fue hecho, que por nosotros los hombres y por nuestra salvación bajó del cielo, y por obra del Espíritu Santo se encarnó de María la Virgen y se hizo hombre, y por nuestra causa fue crucificado en tiempos de Poncio Pilato, padeció y fue sepultado, y resucitó al tercer día según las Escrituras. Subió a los cielos y está sentado a la derecha del Padre, y de nuevo vendrá con gloria para juzgar a vivos y muertos, y su reino no tendrá fin. Señor y dador de vida, que procede del Padre y del Hijo, que con el Padre y el Hijo recibe una misma adoración y gloria, y que habló por los profetas, que es una santa, católica y apostólica, confieso que hay un solo bautismo para el perdón de los pecados, espero la resurrección de los muertos y la vida del mundo futuro. Elevemos nuestras súplicas y peticiones al Señor, dueño de la vida, de la viña, y a cada una de ellas responderemos. Confiamos en tu misericordia, Señor.
1: Confiamos en tu misericordia, Señor. Por nuestra Santa Madre, la Iglesia Católica, el Papa León, nuestro arzobispo Tomás y todo el clero, para que sigan siempre fieles a su misión de anunciar el reino de Dios y procurar que su anuncio llegue a todos. Roguemos al Señor.
2: Confiamos en tu misericordia, Señor.
1: Por los gobernantes, para que luchen por lograr en todas las naciones la paz, el desarrollo, el progreso y la libertad. Roguemos al Señor, confiamos en tu misericordia, Señor. Por los que sufren por diferentes causas, para que el Señor los alivie y los libre de sus males. Roguemos al Señor, confiamos en tu misericordia, Señor. Recemos para que la pastoral de la salud mental se integre en toda la Iglesia, ayudando a superar el estigma y la discriminación hacia las personas con enfermedades mentales. Roguemos al Señor.
2: Confiamos en tu misericordia, Señor.
1: Por nuestros familiares y amigos difuntos, y por todos los que se encomiendan a las oraciones en este santuario, para que el Señor les conceda participar de su gloriosa resurrección. Roguemos al Señor, confiamos en tu misericordia, Señor. Por nosotros, para que el Señor ilumine los ojos de nuestro corazón, a fin de que sepamos descubrir la esperanza en la gloria a la que nos ha llamado. Roguemos al Señor, confiamos en tu misericordia, Señor.
0: Confiados en la misericordia del Señor, pedimos por los pueblos que se encuentran oprimidos bajo la acechanza de la tiranía, Cuba, Nicaragua, para que pronto el Señor llame a cuenta en su conciencia y en su corazón a aquellos que oprimen, tienen cautivo, han secuestrado la libertad, han apartado a Dios del corazón de las personas y han propagado el mal, para que el Señor les convierta, para que el Señor les denigre de sus cargos y pronto veamos la libertad en el amor en esos pueblos empobrecidos a través de los gobernantes. Oremos al Señor. por todos nosotros, para que confiemos siempre en la misericordia de Dios. Dios no se impacienta, Dios siempre espera, y espera que nosotros volvamos a Él. Fuera de Él no podremos dar fruto bueno. Ningún árbol que tenga una rama y se despega de ella puede dar fruto. Si nosotros nos despegamos de Dios, no podemos dar frutos de amor a los demás. Para que cada día, a través de la oración, a través de la escucha de la palabra de Dios, nosotros hagamos realidad ese amor de Dios a los demás, oremos al Señor. Escucha, Padre bueno y santo, estas súplicas que hoy te hemos querido presentar, la que queda en lo profundo de nuestro corazón y que hoy a los pies de nuestra Madre, la Virgen María, te queremos presentar. Hazla que se cumplan según tu voluntad, pues te lo pedimos por tu Hijo Jesucristo, que contigo vive y reina y es Dios por los siglos de los siglos.
2: Amén.
0: Nos sentamos ahora y junto al pan y el vino presentamos nuestras ofrendas.

0: Oren, queridos hermanos y hermanas, para que este sacrificio mío y de ustedes sea agradable a Dios Padre Todopoderoso. Acepta, Señor, el sacrificio que tú mismo nos mandaste ofrecer, y por estos sagrados misterios que celebramos en cumplimiento de nuestro servicio, dígnate llevar a cabo en nosotros la santificación que proviene de tu redención. Por Jesucristo nuestro Señor.
1: Amén.
0: El Señor esté con ustedes.
1: Sí.
0: Levantemos el corazón. Demos gracias al Señor nuestro Dios. En verdad es justo y necesario, es nuestro deber y salvación, darte gracias siempre y en todo lugar, Señor Padre Santo, Dios Todopoderoso y Eterno. Porque tu amor al mundo fue tan misericordioso que no solo nos enviaste como Redentor a tu propio Hijo, sino que lo quisiste en todo semejante a nosotros, menos en el pecado, para poder así amar en nosotros lo que en Él amabas. Y con su obediencia nos devolviste aquellos dones que por la desobediencia del pecado habíamos perdido. Por eso ahora nosotros, llenos de alegría, te aclamamos con los ángeles y los santos diciendo:

Santo eres en verdad, Señor, fuente de toda santidad. Por eso te pedimos que santifiques estos dones con la efusión de tu Espíritu, de manera que se conviertan para nosotros en el cuerpo y la sangre de Jesucristo nuestro Señor, el cual, cuando iba a ser entregado a su pasión voluntariamente aceptada, tomó pan, dándote gracias, lo partió y lo dio a sus discípulos diciendo: tomen y coman todos de él, porque esto es mi cuerpo que será entregado por ustedes.

Del mismo modo, acabada la cena, tomó el cáliz y dándote gracias de nuevo, lo pasó a sus discípulos diciendo: tomen y beban todos de él, porque este es el cáliz de mi sangre, sangre de la alianza nueva y eterna, que será derramada por ustedes y por todos los hombres para el perdón de los pecados. Hagan esto en conmemoración mía.

Así pues, Padre, al celebrar ahora el memorial de la muerte y resurrección de tu Hijo, te ofrecemos el pan de vida y el cáliz de salvación, y te damos gracias porque nos haces digno de servirte en tu presencia. Te pedimos humildemente que el Espíritu Santo congregue en la unidad a cuantos participamos del cuerpo y la sangre de Cristo. Acuérdate, Señor, de tu iglesia extendida por toda la tierra, y con el Papa León, por nuestro obispo Tomás, su auxiliar Enrique y todos los pastores que cuidan de tu pueblo, llévala a su perfección por la caridad. Acuérdate también de nuestros hermanos que se durmieron en la esperanza de la resurrección y de todos los que han muerto en tu misericordia, admítelos a contemplar la luz de tu rostro. Ten misericordia de todos nosotros.

Y así con María, la Virgen de la Caridad, Madre de Dios, su esposo San José, los apóstoles, San Francisco de Asís y cuantos vivieron en tu amistad a través de los tiempos, merezcamos por tu Hijo Jesucristo compartir la vida eterna y cantar tus alabanzas. Por Cristo, con Él y en Él, a ti Dios Padre omnipotente, en la unidad del Espíritu Santo, todo honor y toda gloria, por los siglos de los siglos.

0: fieles a la recomendación del Salvador y siguiendo su divina enseñanza, unidos en oración, decimos juntos: Padre nuestro que estás en el cielo, santificado sea tu nombre. Venga a nosotros tu reino. Hágase tu voluntad en la tierra como en el cielo. Danos hoy nuestro pan de cada día. Perdona nuestras ofensas como también nosotros perdonamos a los que nos ofenden. No nos dejes caer en la tentación y líbranos del mal. Líbranos de todos los males, Señor, y conceden la paz en nuestros días, para que, ayudados por tu misericordia, vivamos siempre libres de pecado, protegidos de toda perturbación, mientras esperamos la gloriosa venida de nuestro Salvador Jesucristo. Señor Jesucristo, que dijiste a tus apóstoles: mi paz les dejo, mi paz les doy, no tengas en cuenta nuestros pecados, sino la fe de tu iglesia. Y conforme a tu palabra, concedo la paz y la unidad. Tú que vives y reinas por los siglos de los siglos.
1: Amén.
0: La paz del Señor esté con todos ustedes.
1: Amén.
0: Compartimos fraternalmente un saludo de paz con las personas que están a nuestro lado.

0: Este es el Cordero de Dios que quita el pecado del mundo. Dichosos los invitados a la cena del Señor. Cuerpo y la sangre de Cristo.
1: Pueden sentarse. Este es el momento de la Sagrada Comunión. Es importante que escuchen con atención. Quienes comulgan se acercarán con devoción y respeto, podrán recibirle en la boca o en la mano y la consumirán delante del ministro. Solo se acercarán quienes están preparados para hacerlo, que han hecho su primera comunión, se han confesado recientemente con un sacerdote católico y reciben la comunión frecuentemente. No deben practicar otra religión o creencia fuera de la fe católica. Y si tiene pareja, deben estar casados por la Iglesia. Los hermanos que por el momento no pueden acercarse a la comunión permanecerán sentados en recogimiento y oración. Muchas gracias.

en este momento de acción de gracias por la presencia de Dios en nosotros. Tendremos una segunda colecta que se lleva a cabo para el sostenimiento y mantenimiento de este santuario, pero también para las obras de caridad que se hacen dentro y fuera del país.

0: Oremos. Dios omnipotente, saciados con este alimento y bebida celestial, concédenos ser transformados en aquel a quien hemos recibido en este sacramento. Por Jesucristo nuestro Señor.
1: Amén.
0: El Señor esté con ustedes.
1: Dios,
0: y la bendición de Dios Todopoderoso, Padre, Hijo y Espíritu Santo, descienda sobre ustedes, sobre su familia, ahora y siempre.
1: Amén.
0: Este mes de octubre, que es el mes de María, que rezamos, y de manera especial aquí celebramos el mes de la Hispanidad, donde las distintas vocaciones de María en que se ha presentado, revelado en los distintos países, pues viene en un día específico. Así que estamos invitados todos de distintos pueblos, naciones, pues a venir aquí. Hay que mirar qué día nos toca, para si toca a Colombia, si toca a Santo Domingo, si toca a Perú, si toca a Brasil, si toca a Puerto Rico, pues el día que toque, pues a Cuba, venir todos aquí. Ese día junto con los coterranos de nuestra vida, de nuestro país. Entonces, pues, es una información a tener en cuenta. Dando gracias a Dios por esta Eucaristía, damos gracias también a nuestra Madre, la Virgen María. A ella nos dirigimos juntos orando. Dios te salve, María, llena eres de gracia. El Señor es contigo.

Virgen de la caridad, Virgen de la caridad, Virgen de la caridad. Pueden ir en paz. Que todos tengan un buen domingo, una buena semana. Y recuérdense, el Señor espera que nosotros demos fruto y frutos buenos. Así que a partir de ahora, saliendo de aquí, tratemos de cambiar, tratemos de mejorar en lo que estamos haciendo, de malo para lo bueno y de lo bueno para lo mejor.